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2: son las 2:32.

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1: El gobierno atribuyó al comportamiento del mercado internacional de los combustibles el aumento de 3 pesos aplicado a la gasolina y al gasoil regular a partir de este sábado. Informó que esta semana destinará más de 1.312 millones de pesos en subsidios para contener el impacto sobre los consumidores. Asimismo, dijo que la presión actual no se concentra únicamente en el precio del petróleo crudo, sino en el costo de convertirlo en combustible.
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1: Los presidentes Luis Ignacio Lula da Silva de Brasil y Donald Trump de Estados Unidos acordaron durante una llamada telefónica continuar las negociaciones sobre los aranceles comerciales del 37.5% de impuestos recientemente contra Brasil. Voz informativa.

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1: Con todos los temas en todo momento, Jorge Ramos Calderón, en Radio Corazón Tropical. La cárcel de Volterra, en Italia, alberga desde hace 4 décadas una experiencia singular, un proyecto teatral que integra a presos y profesionales de la escena dentro de la prisión. Según informó Euronews, la iniciativa se desarrolla en uno de los penales más antiguos del país y propone una vía de trabajo centrada en el arte, la expresión y la reinserción. De acuerdo con el informe, el programa funciona bajo el nombre de Compañía de la Fortaleza y fue creado por Armando Punzo, un director que llegó al penal con la idea de formar una compañía distinta a las convencionales. Desde entonces, el grupo construye montajes anuales y recupera producciones previas dentro de un proceso continuo de creación. Para Corazón Tropical en Madrid, con todos los temas en todo momento, soy Jorge Ramos Calderón.

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1: Un fuerte calor y los efectos de una vaguada ubicada al oeste del territorio nacional dominan las condiciones del tiempo este sábado en gran parte de la República Dominicana, según informó el Instituto Dominicano de Meteorología. Este fenómeno provoca aguaceros, tronadas y posibles ráfagas de viento en San Pedro de Macorís, Monte Plata, San Cristóbal, La Vega, Monseñor Noel, Asua, San Juan, Elías Piña y el Gran Santo Domingo.
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1: El presidente del Parlamento de Irán, Mohammed Bajer Khalifat, afirmó que un orden regional independiente, sin injerencia de potencias extranjeras, constituye la vía que realmente podría garantizar la paz y la seguridad en Medio Oriente. Voz informativa

mensaje insistente puede convertirse en acoso? Sí, puede llegar a considerarse acoso. Pero atención, no todo mensaje repetido constituye automáticamente acoso. El artículo 143 del nuevo Código Penal Dominicano, Ley 7425, sanciona a quien de forma reiterada persiga, hostigue o asedie a otra persona por cualquier medio, de manera que altere el normal desarrollo de su vida cotidiana. Por eso, el problema puede dejar de ser simplemente "le estoy escribiendo porque quiero hablar con ella" y convertirse jurídicamente en otra cosa cuando la insistencia adquiere las características que exige la ley. Y si la finalidad es realizar actos de connotación sexual, entra en juego además el artículo 145 sobre acoso sexual. El párrafo 1 contempla expresamente el acoso realizado mediante medios electrónicos, redes sociales o plataformas digitales, para el cual establece una pena de 2 a 3 años de prisión menor. Así que recuerda, un teléfono no convierte en permitido lo que la ley prohíbe. Soy Darío Nin, y esto es Juris Cápsulas, la ley explicada para todos, porque conocer la ley también protege. Nos volveremos a ver en el camino. Hasta la próxima. Que Dios nos continúe bendiciendo.

para Franchi Reyes, el príncipe de la bachata. Ha sido un placer contar con el apoyo de todos ustedes a lo largo de su carrera artística. Por tal motivo ha querido homenajearlos con esto.

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1: Con todos los temas en todo momento, Jorge Ramos Calderón, en Radio Corazón Tropical. La cárcel de Volterra, en Italia, alberga desde hace 4 décadas una experiencia singular, un proyecto teatral que integra a presos y profesionales de la escena dentro de la prisión. Según informó Euronews, la iniciativa se desarrolla en uno de los penales más antiguos del país y propone una vía de trabajo centrada en el arte, la expresión y la reinserción. De acuerdo con el informe, el programa funciona bajo el nombre de Compañía de la Fortaleza y fue creado por Armando Punzo, un director que llegó al penal con la idea de formar una compañía distinta a las convencionales. Desde entonces, el grupo construye montajes anuales y recupera producciones previas dentro de un proceso continuo de creación. Para Corazón Tropical en Madrid, con todos los temas en todo momento, soy Jorge Ramos Calderón.
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0: 30 minutos.
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2: El gobierno atribuyó al comportamiento del mercado internacional de los combustibles el aumento de 3 pesos aplicado a la gasolina y al gasoil regular a partir de este sábado. Informó que esta semana destinará más de 1.312 millones de pesos en subsidios para contener el impacto sobre los consumidores. Asimismo, dijo que la presión actual no se concentra únicamente en el precio del petróleo crudo, sino en el costo de convertirlo en combustible.
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2: Los presidentes Luis Ignacio Lula da Silva de Brasil y Donald Trump de Estados Unidos acordaron durante una llamada telefónica continuar las negociaciones sobre los aranceles comerciales del 37.5% de impuestos recientemente contra Brasil. Voz informativa, Marcelo.

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1: Son las 8:40.
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Buen día, damas y caballeros. Esta es la animación JD contigo hasta que salga el sol, si es que sale el sol. Bueno, está un poquito fresco hoy, pero no pasa nada, va a seguir la lluvia. Y también te recuerdo que el programa de hoy llega a todos ustedes bajo la dirección de Ismael Producción. Y también voy a recordarte algo muy importante, pero sumamente importante. Mañana martes, el día del patrón Santiago. Es festivo aquí en España y festivo en la ciudad de los 30 caballeros, allá en Santiago de los 30 caballeros, en la República Dominicana. Te recuerdo que era festivo cuando estaba Popi Bermúdez vivo. Él falleció en el 2014, me parece que fue. Un 3 de diciembre, en diciembre, en el 2014, me parece que fue. Y si mal no recuerdo, hoy, día 24, empieza la clase del año escolar número... No, sin número. El año escolar 2026-2027 en la República Dominicana. Así que si tú no has mandado tu chelito para allá, para que los niños más compren sus útiles escolares, ¿a qué espera? ¿A qué estás esperando? Comenzamos de la siguiente manera.

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0: consciente de que el hombre vive en un mundo de ideas que chocan, entrecruzan y a veces se organizan. A sabiendas de que debe existir la más completa libertad para profesar y discutir cualquier doctrina como forma de convicción ética. Convencido de que el peculiar daño de acallar la expresión de una opinión equivale a despojar a la raza humana de la oportunidad de cambiar el error por la verdad.
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2: Un fuerte calor y los efectos de una vaguada ubicada al oeste del territorio nacional dominan las condiciones del tiempo este sábado en gran parte de la República Dominicana, según informó el Instituto Dominicano de Meteorología. Este fenómeno provoca aguaceros, tronadas y posibles ráfagas de viento en San Pedro de Macorís, Monte Plata, San Cristóbal, La Vega, Monseñor Noel, Azua, San Juan, Elías Piña y el Gran Santo Domingo.
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2: El presidente del Parlamento de Irán, Mohammed Bajer Khalifat, afirmó que un orden regional independiente, sin injerencia de potencias extranjeras, constituye la vía que realmente podría garantizar la paz y la seguridad en Medio Oriente. Voz informativa, Marcela Rositer.
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2: El gobierno atribuyó al comportamiento del mercado internacional de los combustibles el aumento de 3 pesos aplicado a la gasolina y al gasoil regular a partir de este sábado. Informó que esta semana destinará más de 1.312 millones de pesos en subsidios para contener el impacto sobre los consumidores. Asimismo, dijo que la presión actual no se concentra únicamente en el precio del petróleo crudo, sino en el costo de convertirlo en combustible.
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2: Los presidentes Luis Ignacio Lula da Silva de Brasil y Donald Trump de Estados Unidos acordaron durante una llamada telefónica continuar las negociaciones sobre los aranceles comerciales del 37.5% de impuestos recientemente contra Brasil. Voz informativa, Marcela Rositer.
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Ahí lo tienes, en merengue derecho, merengue liniero, alegría de Radio Corazón Tropical. La 107.6, no me lo mueva de ahí porque será mejor opción. Te recuerdo que mañana martes, día 25 de agosto del año en curso, es el día del patrón Santiago. Santiago de los 30 Caballeros está de fiesta de cumpleaños mañana. 531 años cumple mañana, así que ya lo sabe. Tendremos 2 horas de salsa y dedicaremos un tiempecito para Santiago de los Caballeros.

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2: Te recuerdo que mañana martes, después de Cindy Germán, que tiene su programa mañana a la revista, estaremos aquí dando 2 horas de salsa, pura salsa nada más, y un homenaje a Santiago de los 30 Caballeros. Y saludamos desde aquí, desde ya, a David Guillén, que está en sintonía de su hermana, de su hija y de su esposa. Saludos para David Guillén, que baila de todo. Todo lo que le ponga lo baila David Guillén.

Señores, David Guillén baila todo lo que le pongan por ahí y por allí también. Y todos los anuncios los baila David Guillén. Y está en sintonía y en compañía de su buena hija y de su esposa.

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2: Te voy a recordar un par de cositas nada más, solamente un par de cositas te voy a recordar. Que estás en sintonía y que mantenga la sintonía con Radio Corazón Tropical, la 107.6. Y que mañana martes es el día de Patrón Santiago. O sea que la ciudad de Santiago de los Caballeros en la República Dominicana está de fiesta. Así que tendremos 2 horas de salsa. Solamente salsa para ti, para que la goce y pueda avisar al vecindario completo de que mañana de 6 a 8 es salsa, solamente salsa. David Guillén, saludito para ti, para tu esposa y para tu hija y tu sobrina y todo el mundazo que está por ahí. Bueno, de mi parte, chao, chao, sin yulero, arrivederci.

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2: Demos paso a la llamada.

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1: Todos los temas en todo momento, Jorge Ramos Calderón, en Corazón Tropical, la radio de la integración desde Madrid. Después de mantener la sobriedad durante 7 años, Brad Pitt ha decidido volver a consumir alcohol, aunque asegura que lo hace con moderación. El actor reveló este cambio durante una conversación con Esquire, donde ofreció una copa de vino al entrevistador y aclaró que él también estaba bebiendo de nuevo. El famoso actor de 62 años detalló que puede tomar algunas copas de vino, pero evita los excesos y se obliga a mantener una actitud profesional frente al consumo. En 2017, Brad Pitt había contado a CQ que no recordaba un solo día desde que dejó la universidad en que no hubiera bebido, fumado marihuana o utilizado alguna sustancia. Para Corazón Tropical en Madrid, con todos los temas en todo momento, soy Jorge Ramos Calderón.

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1: El gobierno del presidente Luis Abinader avanza con determinación hacia el futuro energético con la inauguración de Manzanillo Power Plant, incorporando 414 megavatios al sistema nacional, fortaleciendo así la estabilidad eléctrica y abriendo nuevas oportunidades de progreso en la región noroeste. Un cambio que se siente, un futuro que ya está aquí, al alcance de cada dominicano.
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derechos. No tienes obligación de soportar el hostigamiento. Que alguien tenga tu número telefónico, conozca tus redes sociales o haya tenido anteriormente una relación contigo, no significa que tenga derecho a hostigarte. El nuevo Código Penal Dominicano contempla el acoso y también regula específicamente el acoso sexual. Si alguien de manera reiterada te persigue, hostiga o asedia hasta alterar el normal desenvolvimiento de tu vida cotidiana, esa conducta puede tener consecuencias penales. Y si existe una finalidad sexual, el artículo 145 establece una protección específica frente al acoso sexual, incluyendo aquel realizado mediante redes sociales, plataformas digitales o medios electrónicos. Tu teléfono es una vía de comunicación, no una autorización permanente para acceder a ti. Conoce tus derechos. Soy Darío Nin, porque conocer la ley también protege. Nos volveremos a ver en el camino. Hasta la próxima. Que Dios nos continúe.

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1: Un fuerte calor y los efectos de una vaguada ubicada al oeste del territorio nacional dominan las condiciones del tiempo este sábado en gran parte de la República Dominicana, según informó el Instituto Dominicano de Meteorología. Este fenómeno provoca aguaceros, tronadas y posibles ráfagas de viento en San Pedro de Macorís, Monte Plata, San Cristóbal, La Vega, Monseñor Noel, Azua, San Juan, Elías Piña y el Gran Santo Domingo.
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1: El presidente del Parlamento de Irán, Mohammed Bajer Khalifat, afirmó que un orden regional independiente, sin injerencia de potencias extranjeras, constituye la vía que realmente podría garantizar la paz y la seguridad en Medio Oriente. Voz informativa, Marcela Rositer.
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1: Con todos los temas en todo momento, Jorge Ramos Calderón, en Radio Corazón Tropical. El gobierno de Estados Unidos anunció una ayuda de 15 millones y medio de dólares para Colombia tras el terremoto de magnitud 7,4 que sacudió el occidente del país y dejó cientos de muertos y heridos. El Departamento de Estado precisó que los fondos se destinarán a refugio de emergencia, alimentos, protección y evaluaciones de los daños causados por el sismo. El anuncio se realizó a través de la cuenta oficial del Departamento de Estado en la red social X, donde el organismo expresó su solidaridad con la población colombiana. Estamos unidos en oración con el pueblo colombiano y estamos listos para apoyar al presidente y a su gobierno mientras evalúan las necesidades sobre el terreno, señaló la dependencia estadounidense en su comunicado. Para Corazón Tropical en Madrid, con todos los temas en todo momento, soy Jorge Ramos Calderón.

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4: Soy Balbina Negreira
5: para Radio Corazón Tropical. El hambre a nivel global comenzó a medirse de forma sistemática en el año 1946, cuando la Organización de las Naciones Unidas para la Alimentación y la Agricultura, por su sigla FAO, publicó sus primeras evaluaciones sobre la insuficiencia alimentaria mundial. República Dominicana alcanzó el hambre cero a finales del pasado mes de julio, tras un informe de agencias de Naciones Unidas. Nuestro país pasó de tener un 21% de su población con hambre en el 2004 y menos del 2.5% en la actualidad, convirtiéndose en el sexto país de América Latina en lograr esta meta estadística. Países en América Latina que han superado el hambre cero. La FAO, es decir, la Organización de las Naciones Unidas para la Alimentación y la Agricultura, considera el hambre o la subalimentación crónica como el consumo insuficiente de calorías durante al menos un año. Y para medirla, el organismo utiliza un indicador llamado prevalencia de la subalimentación, por su sigla en inglés, FOU. El informe asegura que República Dominicana es el último país de la región en lograr hambre cero, una definición estadística que se aplica cuando al menos del 2.5 de la población la padece. Esta meta la han cumplido 6 países en la región.
4: Soy Balbina Negreira.
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0: Elvina Negreira
1: para Radio Corazón Tropical. Objetivo de hambre cero para América Latina de la Organización de las Naciones Unidas para la Alimentación y la Agricultura, por su sigla FAO. El primer país en lograrlo fue Brasil hace más de una década, y el último en erradicar el hambre ha sido República Dominicana. Estos son los países con hambre cero y el año en que salieron del mapa mundial del hambre. Brasil en 2012, Costa Rica en 2013, Uruguay en 2015, Chile y Guyana en 2021, República Dominicana en 2026. Las políticas que implementaron estos seis países revelan un patrón coherente, dijo Máximo Torero, economista jefe de la FAO. El hambre disminuye cuando las políticas agrícolas, económicas y sociales se refuerzan mutuamente. De Nicaragua y Cuba no hay información disponible. Los más cerca del hambre cero son Argentina y México. Países pendientes en este orden: Colombia, Paraguay, Panamá, Venezuela, El Salvador y Perú.
0: Soy Balbina Negreira.
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1: Con todos los temas, en todo momento, Jorge Ramos Calderón, desde Corazón Tropical, la radio que une a Europa y América. La industria cinematográfica registró un nuevo hito con el estreno de Spider-Man, que logró superar los 1,000 millones de dólares en recaudación internacional en solo 12 días, consolidándose como la segunda película más rápida en alcanzar esa cifra a nivel mundial, según cifras oficiales reportadas por Sony Pictures y Marvel Studios. El resultado impacta directamente a los principales mercados del cine global, con un efecto considerable en la competencia de los estudios y la dinámica de estrenos en Estados Unidos y el resto del mundo, de acuerdo con datos difundidos entre el 9 y el 11 de agosto de este año. Para Corazón Tropical en Madrid, con todos los temas en todo momento, soy Jorge Ramos Calderón.

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5: Calma. El mayor engaño que nos hacemos es pensar que siempre habrá después, después para llamar, después para perdonar, después para decir lo que sentimos. Vivimos planeando la vida, se nos olvida vivirla. El tiempo no avisa, no pregunta si estás listo, simplemente pasa. Y lo que no hiciste se queda pendiente para siempre. Cada día que abres los ojos no es una rutina, es una oportunidad. Cada respiración es una señal que aún puedes cambiar algo, aún puedes amar mejor, aún puedes empezar distinto. No vivas corriendo detrás de lo que no depende de ti. Detente un momento, mira dónde estás, escucha tu entorno. La vida no está en lo extraordinario, está en lo que siempre estuvo ahí y no mirabas. Una sonrisa sincera, un abrazo sin prisa, un instante de silencio que te da paz. Estás aquí, estás vivo, y mientras eso sea verdad, todavía hay tiempo, pero solo para hoy. Bendiciones, Rafael.

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Bueno, saluditos a toda esa gente que nos escucha a través de la mejor Radio Madrid. Un beso enorme y un abrazo enorme y muchas bendiciones para Baney, Baney, Baney, la actual Miss Ecuador en España. Quiero, porque dudas de mi amor. Qué bonito es encontrar a alguien que te dé motivación y al mismo tiempo te haga sentir el hombre más feliz del mundo. Espero que esa motivación sea siempre. Mientras tanto, un lindo día. No te viste ese fin de, no pasa nada, pero siempre, siempre adelante. Así que ánimos, preciosa, linda semana y a ver si nos vemos pronto. Eres la única, mi amor. Canción, música espectacular de Nino Segarra desde la mejor Radio Madrid 107.6 FM, aquí en la zona de la peseta, que trae muchos recuerdos. Volví a la peseta después de hace... desde la semana anterior. Bueno, bendiciones preciosas para ti y todos los tuyos. Y que tengas un lindo día. Tremenda canción de Nino Segarra. La única, la única, la única.

saluditos desde la mejor Radio Madrid para Cristel, un beso enorme desde la mejor Radio Madrid. A ver, vamos a empeñar grandes proyectos, guapísima. Estamos aquí en la mejor Radio Madrid, 107.6 FM, una de las mujeres más guapas de Guayaquil en España. Y nos ha confirmado que llega el concierto de los adolescentes para este sábado 12 de septiembre. Así que invitada especial, los adolescentes Gabino Pampini y Paolo Plaza en directo este 22, este 12 de septiembre. Saluditos en la mejor Radio Madrid 107.6 FM, ánimos y encantado de saludarte. Mientras tanto, salsita la buena.

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Así es, gente linda, bendiciones. Desde la mejor radio Madrid, 107.6 FM, vamos a regalar unas entraditas para este gran concierto. Ahí nos vemos, Dios mediante. Saluditos desde la mejor radio Madrid, 107.6 FM. Exclusiva.

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0: Saluditos para toda esa gente de Guayaquil, esa peña de Guayaquil. Un abrazo enorme para Alexis, Iván, Raulín y toda la gente ahí en la zona del mercado en Plaza España. Desde la mejor radio Madrid 107.6 FM, un abrazo enorme para toda mi gente linda de Guayaquil. Ya saben, se acercan las fiestas de Guayaquil programadas para el sábado 3 de octubre, las fiestas y gala final Reina de Guayaquil en España. Esa salsita buena, saludos para toda esa gente de Durán, de la Huancavilca, la Huangala, Acacia, Huancavilca, Alborada. De la Prosperina, del sector de las Acacias, Esteros, de todas las partes de Guayaquil. Recuerda, estamos apuntando a las señoritas que deseen participar para ser la nueva reina de Guayaquil en España. Este evento es el mejor evento para mí, por mi tierra linda, mi gente, mi familia ahí en Guayaquil. Así que ya sabes, si deseas participar, llama ya al 620-688-539, 620-688-539. Mi gente de Guayaquil, cuánto les extraño. Mientras tanto, siempre adelante. Pila mía. Ya saben, toda esa gente linda de Guayaquil, estamos abiertas las inscripciones para que seas la nueva reina de Guayaquil en España.
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0: Te amo, Guayaquil. 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
0: En especial a toda mi familia linda allá en Ecuador. Mi gente linda allá en Guayaquil, en la zona de los Guayacanes, en la Huancavilca. Saluditos. Y con esa música que recuerda allá en el La Domingo Comín, en el barrio Cuba. Te amo, Guayaquil, y más si eres del Bombillo.

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0: 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Tenemos grandes promociones y ahí nos vemos. Linda semana y un buen día, mi gran amigo José Luis Larra de la Mejor Radio, Madrid 107.6 FM.

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0: 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Saluditos de la mejor Radio Madrid, 107.6 FM. Bienvenidos de nuevo a Madrid. Estamos estos días visitándote. Salsita la buena. Como hemos dicho, hoy solo salsa. Lunes al cero. Que llegan las fiestas de Guayaquil.

el mayor engaño que nos hacemos es pensar que siempre habrá después. Después para llamar, después para perdonar, después para decir lo que sentimos. Vivimos planeando la vida y se nos olvida vivirla. El tiempo no avisa, no pregunta si estás listo, simplemente pasa. Y lo que me hiciste se queda pendiente para siempre. Cada día que abres los ojos no es una rutina, es una oportunidad. Cada respiración es una señal que aún puedes cambiar algo, aún puedes amar mejor, aún puedes empezar distinto. No vivas corriendo detrás de lo que no depende de ti. Detente un momento, mira dónde estás, escucha tu entorno. La vida no está en lo extraordinario, está en lo que siempre estuvo ahí y no mirabas. Una sonrisa sincera, un abrazo sin prisa, un instante de silencio que te da paz. Estás aquí, estás vivo, y mientras eso sea verdad, todavía hay tiempo, pero solo para hoy. Bendiciones, Rafael.

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5: Llegó el chaval.
2: Saluditos para nuestra guapísima Katherine. A ver si esta vez participa. Saluditos de la mejor Radio Madrid 107.6 FM a nuestra guapísima Katherine. A ver si esta vez le convenzo y se anima a participar. Espero que vaya todo bien en unión tuya y de toda tu familia. Mientras tanto, un abrazo enorme desde la mejor Radio Madrid. Se te extraña, y a ver si a la final participa o viene cualquier evento que nosotros organizamos, invitada especial. Mientras tanto, un lindo día y le esperamos para que siempre pueda participar en estos grandes eventos o algún evento que vengamos a hacer. Saluditos de la mejor Radio Madrid 107.6 FM. Bendecida semana y un espectacular día, guapa. 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
1: 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Nos vemos, gente linda. Una espectacular semana.

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1: El expresidente de la República y presidente del PLD, Danilo Medina, opinó este domingo en la ciudad de Duvergé que el gobierno del Partido Revolucionario Moderno le está saliendo caro al pueblo dominicano, pues ha provocado aumentos de las pérdidas eléctricas, el pago de intereses de la deuda, la nómina pública y el gasto en pensiones. En Santo Domingo Este, el presidente de la Fuerza del Pueblo, Leonel Fernández, afirmó que este municipio atraviesa por una tormenta perfecta debido a los prolongados apagones, dificultades en el suministro de agua potable y acumulación de basura.
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1: El presidente Abinader pondrá en marcha este lunes a las 5 de la tarde la Agenda Semanal, un nuevo espacio de comunicación que busca dar seguimiento a las principales prioridades del gobierno. Voz informativa, Marcela Rossiter.
0: Para más detalles.

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35 minutos. Un mensaje insistente puede convertirse en acoso. Sí, puede llegar a considerarse acoso. Pero atención, no todo mensaje repetido constituye automáticamente acoso. El artículo 143 del nuevo Código Penal Dominicano, Ley 7425, sanciona a quien de forma reiterada persiga, hostigue o asedie a otra persona por cualquier medio, de manera que altere el normal desarrollo de su vida cotidiana. Por eso, el problema puede dejar de ser simplemente "estoy escribiendo porque quiero hablar con ella" y convertirse jurídicamente en otra cosa cuando la insistencia adquiere las características que exige la ley. Y si la finalidad es realizar actos de connotación sexual, entra en juego además el artículo 145 sobre acoso sexual. El párrafo 1 contempla expresamente el acoso realizado mediante medios electrónicos, redes sociales o plataformas digitales, para el cual establece una pena de 2 a 3 años de prisión menor. Así que recuerda, un teléfono no convierte en permitido lo que la ley prohíbe. Soy Darío Nin y esto es Juris Cápsulas, la ley explicada para todos, porque conocer la ley también protege. Nos volveremos a ver en el camino. Hasta la próxima. Que Dios nos continúe.

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5: Soy Balbina Negreira para Radio Corazón Tropical. Objetivo de hambre cero para América Latina de la Organización de las Naciones Unidas para la Alimentación y la Agricultura, por su sigla FAO. El primer país en lograrlo fue Brasil hace más de una década, y el último en erradicar el hambre ha sido República Dominicana. Estos son los países con hambre cero y el año en que salieron del mapa mundial del hambre. Brasil en 2012, Costa Rica en 2013, Uruguay en 2015, Chile y Guyana en 2021, República Dominicana en 2026. Las políticas que implementaron estos seis países revelan un patrón coherente, dijo Máximo Torero, economista jefe de la FAO. El hambre disminuye cuando las políticas agrícolas, económicas y sociales se refuerzan mutuamente. De Nicaragua y Cuba no hay información disponible. Los más cerca del hambre cero son Argentina y México. Países pendientes en este orden: Colombia, Paraguay, Panamá, Venezuela, El Salvador y Perú.
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1: 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Un cambio que se siente, un futuro que ya está aquí, al alcance de cada dominicano.
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4: Con 32 minutos.

quieras. Si no me responde, sigo escribiéndole. Le escribiste, no respondió. Volviste a escribir, te pidió que pararas y continuaste. Cuidado, no confundas perseverancia con derecho a invadir la tranquilidad de otra persona. Cuando la conducta se vuelve reiterada y reúne los elementos establecidos en el artículo 143 del Código Penal, puede constituir acoso. Y si persigues, hostigas o asedias a alguien buscando actos de connotación sexual, podrías entrar además en el ámbito del acoso sexual del artículo 145. ¿Lo haces mediante redes sociales o medios electrónicos? La ley también contempla ese escenario. Un no, no necesita 20 mensajes para ser entendido. No lo hagas. Una iniciativa educativa de Darío Ni, porque conocer la ley también protege. Nos volveremos a ver en el camino. Hasta la próxima. Que Dios nos continúe.

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0: Buenas tardes y acabas de sintonizar, son las 7 en punto. Inmediatamente enlazamos con Santo Domingo Lindo, dándole paso a Marcela para un boletín de noticias. Adelante, Marcela.
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3: El expresidente de la República y presidente del PLD, Danilo Medina, opinó este domingo en la ciudad de Duvergé que el gobierno del Partido Revolucionario Moderno le está saliendo caro al pueblo dominicano, pues ha provocado aumentos de las pérdidas eléctricas, el pago de intereses de la deuda, la nómina pública y el gasto en pensiones. En Santo Domingo Este, el presidente de la Fuerza del Pueblo, Leonel Fernández, afirmó que este municipio atraviesa por una tormenta perfecta debido a los prolongados apagones, dificultades en el suministro de agua potable y acumulación de basura.
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3: El presidente Abinader pondrá en marcha este lunes a las 5 de la tarde la Agenda Semanal, un nuevo espacio de comunicación que busca dar seguimiento a las principales prioridades del gobierno. Voz informativa, Marcela Rossiter.
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1: Está muy bien la temperatura hoy, 25 grados. Buen momento para recordar este pedazo de clásico que nos trae Manny Manuel. Con los sabrosos del merengue, del álbum Sin Fronteras. Te amo.

0: ¡Ay, sí! Amándote.
1: Amándote, mi amor.
0: Con este te amo, felicitamos a mi pana Bartolo Pineda por estar de cumpleaños hoy. Allá en San Pedro de Macorís. Bartolo. Bartolo Pineda. Lluvia de bendiciones para ti, de corazón.
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0: 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Regresamos al presente. Homenaje a Villalona con Sex Appeal. Ahí sí.

0: La buena bachata de Raulín Rodríguez. Hoy te quiero más. Bueno, un poquito más que ayer. Te quiero.
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0: Echando las penas al viento con la música que te alegra el corazón. Claro, naturalmente, aquí en Corazón.
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0: 107.6. De cumpleaños hoy, Milda. Milda González Matos. Vamos a felicitarla.
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0: Ahí sí.
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0: Lluvia de bendiciones.
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0: Para ti, Milda. Milda González Matos. También está de pláceme Wander Méndez, el Clayton.

qué lindo, Luis. Luis Miguel, por lo camino de Dios. Bartolo, ¿qué lo que? Bartolo Pineda está de plácemes y el cielo hoy está de fiesta. Ay, sí. Buen músico, Bartolo Pineda.

0: Pásatelo happy con corazón y en familia. Gran amigo y buen músico de Monserrate, Bartolo Pineda. Marc Anthony, amor eterno. Ay, qué bonito. Qué bonito suena.
1: Con

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0: Ay, sí. Solo tu música buena en el espacio que te hace sentir bien. Bloque Musical 107. Aquí en Corazón.
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0: Saludando a mi pana Oviaris Ramírez, allá por la zona de La Caleta, en Santo Domingo Lindo. Estamos en directo en el Facebook Live. Búscanos como Corazón Tropical y en la galería de Elson, el Morenay.

0: Veamos solo del Mayimbe, el inmenso Mayimbe. Ahí sí, con él nos vamos a un pequeño cambio comercial. No te vayas, hay un clásico al retorno. Quédate con tu Morenay.
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0: Quédate con Corazón, somos música e información.
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4: El Ministerio de Educación inició este lunes el año escolar 2026-2027 con la incorporación de más de 2 millones de estudiantes al sistema preuniversitario. El acto central de apertura fue encabezado por el presidente Luis Abinader y el ministro de Educación, Luis Miguel de Camps, en la escuela Espejo La Milagrosa del sector La Ureña en Santo Domingo Este.
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4: La creciente rivalidad entre Estados Unidos y China abrió un nuevo frente en la República Dominicana, donde las embajadas de ambas potencias protagonizaron un intercambio público de posiciones en torno a los riesgos asociados al uso de tecnologías de empresas chinas. Voz informativa, Marcela Rossiter.
0: Para más detalles, visite la web almomento.net.

0: maravilloso clásico de la reina del merengue, Milly Quesada, Entre tu cuerpo y el mío. Tema que dominó por mucho tiempo la radio, por allá por los 90 en Latinoamérica. Lo hemos recuperado aquí en Corazón.
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0: 107.6, la mejor opción. Regresamos al presente con la salsa de Gillo Zarante, que se está convirtiendo en la sensación del momento. Me dio pa' ti, me dio pa' llamarte.

0: la versión moderna de Idilio, a cargo de Neutro y Oscar de León, en Bloque Musical 107. Le quedó magistral, de verdad. Muy chula. Lo digo de corazón.
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0: Y ahora viajamos al sur de la República Dominicana, a Duvergé, la tierra natal de Ismael Producción, a escuchar la versión moderna de mi jaragual, en la voz de Sammy Valente. Algo pasa, yo. Ay, sí.
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0: Dale, yo.
3: Mami.

pura vida. ¿Cómo es, Chiqui? Dilo tú. Con Chiqui Rodríguez llegamos a la parte final. Desde aquí te digo, hasta mañana, el martes. Ah, no, por cierto, mañana no vengo. Nos vemos el miércoles, aquí.

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1: Buen día, ¿sí? ¿Quién me habla?
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esto es Sentimientos. Escobar, Sangre Nueva Music. Y esperen pronto, Lágrimas de Sangre, mi nuevo disco. 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
1: El ex jefe de la policía y dirigente de la Fuerza del Pueblo, Guillermo Guzmán Fermín, advirtió que el proyecto de reforma policial afectaría pensiones y otros derechos adquiridos de los agentes. El ex oficial planteó que la reforma debe concentrarse en mejorar las condiciones de los recursos humanos.
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1: China acusó este lunes a Estados Unidos de ejercer presión sobre los países de Latinoamérica y el Caribe para que sustituyan a proveedores tecnológicos chinos después de que Washington advirtiera de supuestos riesgos de espionaje, ciberataques e interrupciones de redes asociados a empresas del gigante asiático. Voz informativa, Marcela Rossi Terra.
0: Para más detalles.

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1: 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Son las 9:39.

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1: Soy Balbina Negreira
2: para Radio Corazón Tropical. El hambre a nivel global comenzó a medirse de forma sistemática en el año 1946. Cuando la Organización de las Naciones Unidas para la Alimentación y la Agricultura, por su sigla FAO, publicó sus primeras evaluaciones sobre la insuficiencia alimentaria mundial. República Dominicana alcanzó el hambre cero a finales del pasado mes de julio, tras un informe de agencias de Naciones Unidas. Nuestro país pasó de tener un 21% de su población con hambre en el 2004 y menos del 2.5% en la actualidad, convirtiéndose en el sexto país de América Latina en lograr esta meta estadística. Países en América Latina que han superado el hambre cero. La FAO, es decir, la Organización de las Naciones Unidas para la Alimentación y la Agricultura, considera el hambre o la subalimentación crónica como el consumo insuficiente de calorías durante al menos un año. Y para medirla, el organismo utiliza un indicador llamado prevalencia de la subalimentación, por su sigla en inglés FOU. El informe asegura que República Dominicana es el último país de la región en lograr hambre cero, una definición estadística que se aplica cuando al menos del 2.5 de la población la padece. Esta meta la han cumplido 6 países en la región.
1: Soy Balbina Negreira.
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1: Con todos los temas en todo momento, desde Radio Corazón Tropical, Jorge Ramos Calderón. El territorio continental de Estados Unidos atravesó en julio el más caluroso desde que hay registros, de acuerdo con datos difundidos por la Administración Nacional Oceánica y Atmosférica. La agencia federal sostuvo que la temperatura media mensual llegó a 24,9 grados Celsius, unos 76,9 en Fahrenheit, una marca que dejó atrás los máximos históricos de julio de 1936 y julio de 2012. El reporte indicó que el calor se extendió sobre gran parte del país y afectó tanto las máximas como las mínimas nocturnas. La NOAA aseguró que julio también estableció un récord en la temperatura mínima promedio con 17,9 grados Celsius, por encima del registro de julio de 2022. Para Corazón Tropical en Madrid, con todos los temas en todo momento, soy Jorge Ramos Calderón.

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0: 35 minutos.
1: No lo hagas. Si no me responde, sigo escribiéndole. Le escribiste, no respondió. Volviste a escribir, te pidió que pararas y continuaste. Cuidado, no confundas perseverancia con derecho a invadir la tranquilidad de otra persona. Cuando la conducta se vuelve reiterada y reúne los elementos establecidos en el artículo 143 del Código Penal, puede constituir acoso. Y si persigues, hostigas o asedias a alguien buscando actos de connotación sexual, podrías entrar además en el ámbito del acoso sexual del artículo 145. ¿Lo haces mediante redes sociales o medios electrónicos? La ley también contempla ese escenario. Un no, no necesita 20 mensajes para ser entendido. No lo hagas. Una iniciativa educativa de Darío Nin, porque conocer la ley también protege. Nos volveremos a ver en el camino. Hasta la próxima. Que Dios nos continúe.

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1: 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Son las 10:37.

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0: Malvina Negreira.
1: Para Radio Corazón Tropical. El hambre a nivel global comenzó a medirse de forma sistemática en el año 1946. Cuando la Organización de las Naciones Unidas para la Alimentación y la Agricultura, por su sigla FAO, publicó sus primeras evaluaciones sobre la insuficiencia alimentaria mundial. República Dominicana alcanzó el hambre cero a finales del pasado mes de julio, tras un informe de agencias de Naciones Unidas. Nuestro país pasó de tener un 21% de su población con hambre en el 2004 y menos del 2.5% en la actualidad, convirtiéndose en el sexto país de América Latina en lograr esta meta estadística. Países en América Latina que han superado el hambre cero. La FAO, es decir, la Organización de las Naciones Unidas para la Alimentación y la Agricultura, considera el hambre o la subalimentación crónica como el consumo insuficiente de calorías durante al menos un año. Y para medirla, el organismo utiliza un indicador llamado prevalencia de la subalimentación, por su sigla en inglés FOU. El informe asegura que República Dominicana es el último país de la región en lograr hambre cero, una definición estadística que se aplica cuando al menos del 2.5% de la población la padece. Esta meta la han cumplido 6 países en la región.
0: Soy Balbina Negreira.
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1: Con todos los temas en todo momento, Jorge Ramos Calderón, en Corazón Tropical, la radio de la integración desde Madrid. Después de mantener la sobriedad durante 7 años, Brad Pitt ha decidido volver a consumir alcohol, aunque asegura que lo hace con moderación. El actor reveló este cambio durante una conversación con Esquire, donde ofreció una copa de vino al entrevistador y aclaró que él también estaba bebiendo de nuevo. El famoso actor de 62 años detalló que puede tomar algunas copas de vino, pero evita los excesos y se obliga a mantener una actitud profesional frente al consumo. En 2017, Brad Pitt había contado a CQ que no recordaba un solo día desde que dejó la universidad en que no hubiera bebido, fumado marihuana o utilizado alguna sustancia. Para Corazón Tropical en Madrid, con todos los temas en todo momento, soy Jorge Ramos Calderón.

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1: Saludos amigos, este es un resumen de las últimas noticias. La Fuerza de Tarea Conjunta informó sobre la desarticulación de una supuesta estructura criminal dedicada a asaltar establecimientos comerciales y empresas en distintas zonas del país. Dijo que varios de sus integrantes están detenidos y sometidos a la justicia, mientras otros permanecen prófugos. La investigación desarrollada por la Policía Nacional logró identificar a miembros del grupo mediante el rastreo de teléfonos celulares, vehículos, placas alteradas, desplazamientos y otros elementos utilizados durante las pesquisas. Cambiando de tema, 119.708 unidades de mercancías ilícitas con un valor de 19.482.000 pesos fueron incautadas en un establecimiento comercial propiedad de nacionales chinos en el sector de Villa Consuelo del Distrito Nacional. Así lo informó este lunes la mesa de ilícitos que coordina el Ministerio de Industria, Comercio y MIPYMES. Dijo que fueron ocupadas bebidas alcohólicas, cigarrillos premium de alta gama, estimulantes sexuales y medicamentos que eran comercializados de manera irregular. Y a propósito, la Dirección de Migración informó que detuvo a 24 haitianos indocumentados que laboraban o permanecían en más de 20 comercios de propiedad china en el municipio de Santo Domingo Este. Dijo que las jornadas de interdicción focalizadas se corresponden con el estricto cumplimiento de controlar y fiscalizar la presencia de extranjeros en el territorio nacional. Pasando a otra información, la creciente rivalidad entre Estados Unidos y China abrió un nuevo frente en la República Dominicana, donde las embajadas de ambas potencias protagonizaron un intercambio público de posiciones en torno a los riesgos asociados al uso de tecnologías de empresas chinas. La controversia comenzó después de que la embajada de los Estados Unidos en Santo Domingo difundiera una advertencia de Washington sobre compañías como Huawei, ZTE, Hikvision, Hitera, Dahua y DJI, a las que vinculó con potenciales riesgos de seguridad, espionaje y ataques informáticos. De su lado, la Embajada de China en República Dominicana acusó a Washington de recurrir a lo que calificó como intimidación tecnológica y coacción para presionar a otros países a limitar su cooperación con empresas chinas. Señores y autoridades dominicanas de migración detectaron en aeropuertos a 22 viajeros con alertas activas de la Interpol y la Procuraduría General de la República en la semana del 14 al 20 de agosto. En la terminal de las Américas fueron detectadas la mayor parte de las alertas, 13 de los 22 casos, seguido del aeropuerto de Punta Cana y el del Cibao, según la Dirección de Migración. Cambiando de tema, un 77% de los trabajadores latinos en Miami cree que la economía estadounidense está empeorando, mientras que una proporción similar se dice decepcionado o enojado por las políticas migratorias, según revela este lunes un reporte del sindicato Unite Here. El sondeo realizado de manera presencial en viviendas a 2.381 latinos nacidos en República Dominicana, Puerto Rico, Cuba, Nicaragua, Colombia, Honduras, Venezuela, Estados Unidos y otros países descubrió que solo el 5% de ellos creen que la economía estadounidense está mejorando. El sindicato Unite Here representa 300.000 trabajadores de hoteles, restaurantes y juegos de azar en Estados Unidos y Canadá. En el ámbito económico, el dólar bajó 38 centavos y este lunes era vendido en la República Dominicana a 58 pesos con 36 centavos. El euro era vendido a 69 con 99 centavos. Y cerramos este bloque informando que el Ministerio de Educación Dominicano inició este lunes el año escolar 2026-2027 con la incorporación de más de 2 millones de estudiantes al sistema preuniversitario. El acto central, encabezado por el presidente Abinader y el ministro de Educación, Luis Miguel de Camps, fue realizado en la Escuela Espejo La Milagrosa del sector La Ureña en Santo Domingo Este. El mandatario exhortó a los estudiantes a asumir con entusiasmo y responsabilidad este nuevo año escolar, priorizar sus aprendizajes y aprovechar cada momento en las aulas. Cuando regresemos después de la pausa, conozca qué medida dispone Donald Trump en la ofensiva arancelaria.
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1: El presidente de Estados Unidos, Donald Trump, ha comenzado a dar marcha atrás en su ofensiva arancelaria para contener el descontento público por el alza de los precios al consumidor, un flanco que amenaza con golpear al Partido Republicano en las elecciones de medio mandato. A propósito, el secretario del Tesoro de los Estados Unidos, Scott Bessent, anunció este lunes el inicio de la operación Paria Económico para cortar todas las opciones económicas de Irán, con el objetivo de elevar la presión con sanciones contra la República Islámica a casi 6 meses desde el inicio de la guerra. Y finalmente, el secretario general de las Naciones Unidas, Antonio Guterres, propuso este lunes un mecanismo para favorecer el tránsito por el Estrecho de Hormuz, escenario de tensiones entre Estados Unidos e Irán, y cuya gestión siguen discutiendo Irán y Omán. Finaliza de esta forma Noticias al Momento, resumen informativo de la división radial del periódico digital almomento.net. Director Saúl Pimentel, jefa de redacción Ali Núñez, voz informativa Marcela Rossi.
4: Son las 12:38.
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